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Quiero que sepas que ocupas un lugar muy especial en mi corazón. Tu sonrisa ilumina mis días. Tu voz calma mis preocupaciones. Y tu cariño le da sentido a muchos de mis momentos. Gracias por existir y por hacer que la vida sea más hermosa. Cada instante contigo es un regalo que valoro y guardo con amor en mi alma.

No sé a dónde me lleve la vida en estos últimos meses del año, pero ojalá sea a lugares llenos de amor. Espero que lo que este año resta, a ti, a mí, nos vaya muy, pero muy bien. ¿Sabes por qué? Porque es lo que merecemos realmente. Pero sobre todo, la bendición de Dios nos acompañe siempre.

Mi amor, lejos de mí, pero no de mis pensamientos. Nadie podrá borrar el amor que siento por ti. Si me ves en alguno de tus pensamientos, abrázame, que te extraño demasiado.

Hay silencios que valen oro, más que mil charlas a medias. Son los que te muestran claro quién suma y quién te remedia. Hay despedidas que no duelen, duelen los que se van mal, los que se fueron sin hablar y te dejaron pensando mal. Entendí que la paz es mía, no se mide, no se mendiga, se cuida como se cuida el alma, lejos del ruido y la mentira.

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1: Y esto es para ti, amor mío. No hay nadie más, solo tú. Sé muy bien que no somos perfectos y que vamos a tener momentos duros donde todo se ponga cuesta arriba. Es lógico que a veces nos cansemos o tengamos ganas de tirar la toalla. Pero de lo único que estoy completamente seguro es de que si no me arriesgo y jugármela toda por ti, me voy a arrepentir cada día de mi vida. 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

Reflexiones para ti, en directo a tu corazón. En la vida nunca se pierde, siempre se aprende. Si algo no se nos dio como queríamos, es porque no era el tiempo y no era para ti. Aprendes, te levantas y sigues tu vida.

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No todo lo que se pierde está perdido. A veces creemos que lo hemos perdido todo, pero la vida guarda sus propios planes. Lo que hoy duele, mañana enseña. Que se va, tal vez regrese de otra manera. No todo lo que se rompe deja de tener valor. A veces lo que se pierde es solo el comienzo de lo que merecemos de verdad.

0: personas que siguen certificando la ganancia a esta hora. La señora Eldina recibe una ganancia con la lotería de Cundinamarca el día lunes. El señor Orlando Puentes, felicitaciones a usted, Orlando, porque me comenta que ha recibido la ganancia con la lotería del Dorado el día domingo. Felicitaciones. Así seguimos. Mire, el señor Simón Urueña, esta persona ha recibido una ganancia con la lotería de Bogotá. Así como ellos, usted también puede recibir esta ganancia. Yo personalmente no le cobro consulta, no señor, simplemente le voy a entregar el número de 4 cifras, 3 cifras, y cuando usted gane me dice: mire, José Antonio, esto es lo suyo. 321-499-5271, 321-499-5271, es la línea telefónica que deben de marcar para apartar esa cita, apartar esa llamada, apartar ese número de 4 cifras para usted. No tiene costo, no tiene valor.
1: Oye, mi amor, si pudiera aparecer esta noche a tu lado, le daría el abrazo más apretado del mundo. Te besaría despacio y te diría que no hay nadie más en este mundo para mí que tú. Te amo.

para la rosa más linda del jardín de mi corazón. Feliz viernes, cariño mío. Te amo. ¿Cómo estás? ¿Cómo anocheciste, mi vida? Ojalá que al escuchar este mensaje sientas mi abrazo cruzando la distancia. Desde bien temprano ya estabas en mis pensamientos. Que tengas una hermosa noche, mi amor. Te amo y te adoro muchísimo. Recuerda, te amo.

Recuerda que cuando más agradecemos las cosas que tenemos, más cosas buenas y positivas nos suceden. Mira a tu alrededor y verás lo afortunado que eres y lo mucho que tienes para agradecer.

Esto es para compartir con ustedes. Hay una promesa hermosa en la Biblia que dice: pues a sus ángeles mandará cerca de ti que te guarden en todos tus caminos. Eso es en el Salmos 91:11.

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Que hoy Dios te llene de fuerza, paz, alegría y muchas bendiciones. Recuerda que Él es nuestra única esperanza. Él nunca falla y su amor permanece para siempre.

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Hay silencios que valen oro, más que mil charlas a medias. Son los que te muestran claro quién suma y quién te remedia. Hay despedidas que no duelen, duelen los que se van mal, los que se fueron sin hablar y te dejaron pensando mal. Entendí que la paz es mía, no se mide, no se mendiga, se cuida como se cuida el alma, lejos del ruido y la mentira.

Escucha este mensaje. Querer tener la última palabra puede hacerte ganar una discusión, pero también puede hacerte perder a alguien importante. A veces, proteger una relación vale más que demostrar quién tiene la razón.

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Buenos días, mi gente hermosa, mi gente bella. ¿Cómo amanecieron en esta mañana gloriosa, en este día tan especial, con este sabadito? Y es sabadito alegre, sabadito de rumba, de pasar bueno, de pasar en familia, de reuniones con los amigos. Qué chévere, ¿sí o no? Hoy es sábado 22 de agosto y son las 10 y 10 de la mañana. ¿Cómo estamos, mi gente hermosa? Mi gente, ¿cómo está mi gente de la... ¿Cómo está mi gente de la carrera Uribe Uribe? ¿Cómo está mi gente de la calle, de la carrera Murillo Toro? ¿Cómo está mi gente de allá, de la meseta? ¿Cómo está mi gente de las veredas y corregimientos de Dabeiba, de este bello municipio de Dabeiba? ¿Y cómo está mi gente del barrio Guanacheguay? ¿Cómo está mi gente de... del barrio La Selva? A ver cómo amanecieron, con un buen entusiasmo y acompañaditos de la mía, que también es tuya. Caramba, ¿a qué fue lo que vinimos, sí o no? Bueno, y que este día glorioso, que este día sea un día lleno de mucha bendición para usted, para mí y para todos nuestros seres queridos, ¿cierto? Y que Dios derrame muchas bendiciones a cada uno de ustedes. Bueno, y sin más preámbulo, a lo que vinimos, a escuchar música, a escuchar buenos éxitos musicales. ¿Y acompañaditos de quién? De la mejor, de la que no tiene presa mala. ¿De quién? De la mía, que también es tuya.

Bueno, por aquí tenemos una información. Ustedes saben que siempre, siempre estamos muy pendientes de ustedes, los conductores. Buenos días. Atención, conductores. A esta hora tenemos flujo vehicular moderado y paso controlado a un carril en los siguientes puntos del corredor vial. Variante de Fuemia, unidad funcional 2, punto de referencia 6+400, también conocido como punto kilométrico 10+400, en el municipio de Dabeiba, con paso controlado a un carril en el día y en las noches, cierre preventivo de 6 p.m. a 6 a.m. Punto de referencia 28+000, unidad funcional 01, entre Uramita y Dabeiba, sector túnel falso, paso controlado a un carril con controladores viales. Punto de referencia 109+000, unidad funcional 2.3, sector Cerrazón, municipio de Dabeiba. Por trabajo de mantenimiento tenemos paso controlado a un carril con controladores viales. Punto de referencia 7+900, unidad funcional 06. Sector Puente El Guineo, entre los municipios de Chigorodó y Mutatá. Por actividades de mantenimiento, tenemos paso controlado a un carril con controladores viales. Se recomienda acatar indicaciones de los controladores viales. Punto de referencia 18+450, unidad funcional 6, sector Cirilo, municipio de Turbo. Se presenta árbol caído, paso controlado a un carril. Se recomienda acatar indicaciones de los controladores viales. Punto de referencia 43+085, unidad funcional 5, sector Caucheras, municipio de Mutatá. Se presenta árbol caído, paso controlado a un carril. Se recomienda acatar indicaciones de los controladores viales. Contamos con cielo nublado en todo el corredor vial. Se recomienda a los usuarios de la vía conducir con precaución, respetar los controladores de tráfico realizados para garantizar su seguridad. Para conocer más sobre la concesión Autopista Surabá y el estado de las vías, visita nuestra página web autopistasurabá.com o síguenos en Facebook y X como @autopistasurabá. 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Bueno, y también aquí nos están dando un reporte que el evento en el punto de referencia 18+450, unidad funcional 6, sector Cirilo, del municipio de Turbo, se presenta árbol caído, paso controlado a un carril. Se recomienda acatar indicaciones de los controladores viales. Ya se encuentra la vía despejada, o sea, ya saben mis oyentes, ya saben mis conductores, que ya por la parte del sector Cirilo ya está despejado. Bueno, acuérdense pues, Autopista Surabá, uniendo región.

pues miren este éxito musical, porque acuérdense que hoy es sabadito alegre y estamos en una viejoteca, pero de las buenas. ¿Quién no se acuerda de este, de para hoy es un, para nosotros era un reggaetón en aquel entonces? ¿Qué tal? Mira este éxito musical.

10:21 aquí en la mía, Colombia. Bueno, quiero darle un saludito muy especial a Reina, a Flor, allá todos los que están en sintonía en Sabor a Campo. Y también un saludo, pero súper, súper, súper especial, con mucho cariño, a Jaime Román, donde Ciclo Román, el original. Con este tema, un saludito para ustedes, con que los quiero con mucho cariño, y disfruten este éxito.

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2: Sí, señor, son las 10 y 25 minutos. Quiero darle una frasecita así chiquitica, chiquitica para cada uno de ustedes. No se deje bajar el ánimo. Recuerde que usted y yo podemos con todo, pero con la mano de Dios. ¿Listo? No se deje bajar el ánimo. Recuerde que usted y yo podemos con todo.

0: 312-629-8740. Y bueno, y seguimos saludando, que están en full sintonía, ya están de baile que baile allá en Sabor a Campo. Un saludo muy especial en Ciclo Román también. Y en también la funeraria San Roque, ahí Joana, que también está en full sintonía con los 104.4 FM. También a toda la gallada allá donde Pollo, que también están en buena sintonía. Mauricio, Jaime, un buen saludito para todos ustedes. Y en Jugos Monic, también que están también en buena sintonía. ¡Ay, carajo! ¿Quién pidió pollo? Vea, aquí está, pues. Mire que quién pidió pollo.
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2: 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Todo sabrosito, bien sabrosito y bien, pero bien echado para adelante con los 104.4 FM. Bueno, en Sabor a Campo, un saludo muy especial a Reina Tabasco. Un saludo para ti, Reina, un feliz cumpleaños. Y de verdad que de parte de esta emisora, un saludo muy grande para ti. Y que Dios te colme de muchas, pero muchas bendiciones. Oye, un feliz cumpleaños. Y bueno, yo también quiero comer torta. Pase a ver, qué rico. ¡Feliz cumpleaños! Sí, señorita, muchas felicidades en este tu día y pásala bien chévere y que tengas muchas bendiciones de parte de nuestro Padre Celestial. ¿Qué?

0: Sí, reina, feliz cumpleaños y que la pases bien chévere y bien bacano en este día, ¿oyó? Bueno, por aquí nos llega más información de Autopistas Urabá. Para reportar que el evento en el punto de referencia 43 más 085, unidad funcional 5, en el sector de Caucheras, municipio de Mutatá, se presenta árbol caído, paso controlado a un carril. Se recomienda acatar indicaciones de los controladores viales. Entonces, ellos nos están diciendo que ya la vía está despejada. Entonces, ya saben que... Y les repito también que el reporte que se hizo en el punto de referencia 18 más 450, unidad funcional 6, sector Cirilo, municipio de Turbo, que también presentaba un árbol caído con el paso controlado, también se encuentra la vía despejada. Entonces ya saben, en el sector Cirilo, municipio de Turbo, despejada la vía, y en el municipio de Mutatá, en el sector Caucheras, también se encuentra la vía despejada. Autopistas Urabá, uniendo región.
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0: mover la colita.
1: 10:47, ¿cómo les parece esta viejoteca? Ah, ¿cómo la están pasando con esta viejoteca? A ver, doña Miriam, ¿quién?

0: Sí, señor, son las 10:50. Ya viene, tu voz cuenta. Bueno, y por aquí nos mandan un reporte de sintonía. Un saludo para usted, doña Gilma, allá en la finca El Pedrero.
1: Buenos días, Marilena, ¿cómo me hiciste?

0: tarjeta de error, la tarjeta de error, y me colocas otra variable bien buena. Muchas gracias. Muchas gracias, María Eugenia. Dios te bendiga, que pases buen día.
1: Claro que sí, doña Gilma, claro que sí, un saludo para usted y se le tiene. Acuérdese que la línea mía es 312-629-8740. Un saludito para usted también, doña Gilma, y de verdad que se le tiene aquí su éxito musical en la viejoteca del fin de semana con los 104.4 FM.

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0: buenos días a ustedes, mis oyentes de la mía, que también es tuya. En este momento iniciamos el programa Tu Voz Cuenta con la doctora Omeira Restrepo Torres. Muy buenos días, doctora. Está aquí en su emisora. En la mía, que también es tuya.
1: Muy buenos días, María Eugenia. Muy buenos días para todos los radioescuchas y demás personas que se conectan en estos momentos para escuchar este programa Tu Voz Cuenta, que tiene una finalidad, un fin, que es un espacio participativo, comunitario, es un espacio de opinión donde con responsabilidad hacemos las intervenciones y basado en la norma. Me place mucho pues estar hoy acá, un día, otro sábado más, haciendo este acompañamiento acá en el programa Tu Voz Cuenta, que cada día tenemos más personas conectadas y que se han identificado con el programa. Vamos a hablar, hoy vamos a hacer un programa de todito, a tocar varios temas. Voy a empezar primero manifestando la solidaridad de los dabeibanos. Dabeiba, por medio pues de acá en el municipio, se hizo una recolección de víveres, de varios artículos para atender, para solidarizarse con la tragedia pues del hecho natural del terremoto sucedido el 10 de agosto de este año, donde quedaron muchas familias de varios departamentos de Colombia sin su vivienda y a la intemperie y a la necesidad y caridad de todos nosotros los colombianos. A este grupo pues vi que estuvo liderado por el señor Cristian Rueda. Los felicito. Dabeiba, por medio de este grupo que estuvo muy pendiente de esta actividad, de también hacer parte de estas donaciones, de estar presente en el territorio, lo vi en el Chocó, en un municipio del Chocó, entonces donde se demuestra esa solidaridad de los dabeibanos. Representados pues por este grupo. Nosotros también hemos pasado por tiempos difíciles, nos han tocado varias situaciones donde también hemos tenido la generosidad de otras personas, entonces tampoco podemos ser ajenos a no reconocer qué está pasando al interior de nuestro país en otros territorios. Entonces desde Tu Voz Cuenta los felicito pues por esa gestión, por ese liderazgo. Sé que lo hicieron en representación del municipio de Dabeiba, que se vincula con esta catástrofe nacional. También el fin de semana se celebraron las fiestas de la colonia en San José de Urama. También estuve el día sábado, participé, primera vez que iba al corregimiento de San José de Urama, pues a las fiestas que organizó el sacerdote, el párroco de la iglesia de San José de Urama, con unas actividades, unas ventas. También disfrutamos pues de la música. Vi que la administración municipal estuvo presente con un grupo interdisciplinario, con una oferta institucional en el corregimiento y celebrando el Día del Adulto Mayor, donde vi varios, pues vi los nuestros campesinos, nuestros adultos mayores participando de esa oferta institucional y de todo el tema de recreación que fue llevado por parte de la administración municipal. Fue un día donde la gente se integró, vi familias, la verdad el comportamiento de las personas, lo vi muy bien, pues en términos respetuosos. De una u otra manera, cada quien pues estuvo en el corregimiento con sus amigos, sus familias, y disfrutando pues de una noche con la orquesta, pues final, pues que esa, pues igual todos cantaron muy bueno, pero el ponqué era Esteban y Wilson, donde nos los bailamos hasta las 3:30 de la mañana. Bueno, pasamos delicioso. Entonces, son actividades que también integran y unen comunidad. Entonces, felicitaciones pues a todos, y que se sigan haciendo en nuestro territorio estos encuentros que hacen parte pues de la dinámica de nuestra sociedad davivana.

yo les quiero compartir por parte del programa Tu Voz Cuenta, que bueno, yo les venía en el programa anterior, el sábado pasado, les hice un preámbulo con respecto a un informe de la Contraloría de unos hallazgos fiscales encontrados, una auditoría que hizo la Contraloría Auxiliar Delegada de Antioquia con la empresa de desarrollo urbano rural Hábitat Edura. Esta empresa es una empresa descentralizada que funciona de la mano con el municipio de Abeiba, con la alcaldía de Abeiba. Estas empresas se pueden hacer, se pueden crear desde la ley 489 del 98, que da la pauta para este tipo de empresas, para manejar dineros públicos, prácticamente una subcontratación, cuando son creadas estas empresas, ¿sí? Hablamos pues de los hallazgos, específicamente pues me centré en uno solo, porque de ese solo pues ya uno ya se puede tener una visión de los demás. Y empecé a hacerle trazabilidad responsablemente, sin juzgar ni prejuzgar a nadie acá, simplemente como ciudadana inquieta, de este informe concreto que hace la Contraloría. Entonces hice unas solicitudes, unos derechos de petición para tener respuesta efectiva con respecto a un tema de transferencias y de qué es lo que se está manejando por esta empresa, que su sigla es EDURA, o sea, Empresa de Desarrollo Urbano, Rural y Hábitat. Eso quiere decir en siglas EDURA, para que nos vamos identificando con el lenguaje. Cuando les hable de EDURA, estamos hablando de la empresa que se creó por el, o fue pues aprobada por el acuerdo 001 del 2024 por el Consejo Municipal, donde también la Contraloría culmina o le hace pues un llamado a los concejales, que esta fue aprobada sin su respectivo estudio técnico, para poder funcionar como tal, ¿cierto? Que hayan presentado pues todo el proyecto, la viabilidad financiera, la viabilidad, la estructura de la organización, todo, exposición de motivos. Entonces, dentro de los hallazgos, la Contraloría hace el llamado con presunción de legalidad del acto administrativo, por cuanto no ha sido demandado vía ordinaria ante un juez administrativo para la legalidad de dicho acto administrativo. Entonces, por lo tanto, por ahora goza de presunción de legalidad ese acto administrativo con que fue creada esta empresa. También, debido pues a esta situación, y hacía rato quería participar, que yo tuviera una participación en el Consejo Municipal como ciudadana, en el tema de control ciudadano, y pues si todos los ciudadanos lo podemos hacer, ahorita que están en sesiones ordinarias, podemos participar y ir al Consejo y escuchar los debates de qué se está discutiendo, qué están debatiendo, qué proyectos se están presentando. Todos podemos hacer ese uso, ese ejercicio ciudadano de ir al Consejo Municipal y participar como ciudadanos. Previo pues si va a participar, se debe pedir con anticipación esa participación. Valga pues la redundancia. Entonces, tuve conocimiento que en la agenda legislativa que tiene el Consejo Municipal, que para ayer 21 de agosto citaron la gerente de esta empresa de EDURA para que absolviera un cuestionario que hace el mismo Consejo. Entonces ya la persona, la gerente va preparada para absolver el cuestionario, esas preguntas,
y donde la dinámica pues de concejales es se expone, se dan las explicaciones, vamos a hablarlo de explicaciones por parte de la gerente o la sustentación con respecto a lo que se le, la información que se le está solicitando, y ya los concejales tienen la palabra para hacer preguntas con respecto a las respuestas que da, en este caso pues, en el caso del llamado del control político que se le hace a Edura, los concejales. O sea, hay una participación fluida, hay una participación respetuosa, simplemente se trató pues como de preguntas más, porque hubo las respuestas, considero de que los que participamos ayer quedamos más con preguntas que con respuestas, y donde apenas inicia pues como un trabajo entre todos, por los mismos señores concejales, que considero de que más de uno quedó pues como inquieto con esa situación, de estar más vigilantes con la empresa, con esta empresa Edura, y empezar a pedir información, que la base es el informe de la Contraloría. Entonces, tuve el honor de participar, porque me interesé pues en este tema, tuve el honor de participar ayer como ciudadana de Aveibana. Me dieron la participación, muchas gracias a los señores concejales, al presidente del consejo. Yo tuve la oportunidad de participar, por eso les estoy acá socializando pues un resumen de esa participación, donde pues de igual manera estoy esperando una respuesta de esta empresa con una serie de preguntas con respecto a una transferencia que es una de las tantas de una solicitud pues que se realizó a esa empresa. Y también tuve la oportunidad con otro municipio para que me certificaran ese mismo pago, con el municipio de Giraldo, para cotejar la información y la veracidad. Pero antes de mi participación, escuchamos la señora, la gerente, la señora Verónica Silva, que está pues ahorita. Algo que me preocupó es que escuché que esta empresa la crearon y a inicios del año 2024 con ese primer acto administrativo 001 y han pasado 4 gerentes. Entonces, desde ahí hay una lectura que hacer. ¿Por qué 4 gerentes, cierto? Bueno, Verónica sería la cuarta. Entonces, con respecto, porque pues la misma gerente fue, habló de la información que yo estoy solicitando e indicó que esos dineros eran una devolución de estampilla que le habían hecho al municipio de Giraldo. Pero yo ya tenía la respuesta del municipio de Giraldo, donde el municipio de Giraldo me certifica, me dicen por medio de la tesorería que esos dineros no entraron a las arcas del municipio de Giraldo, ¿cierto? Pero más que juzgar, prejuzgar o que estamos viendo alguna irregularidad o alguna situación, estamos en el tema investigativo, ¿cierto? Como ciudadanos haciendo la investigación, la trazabilidad, para no adelantarnos a juzgar, a prejuzgar una situación de esa. No es prevención ni nada de eso, porque yo he sido pues como muy seria con el tema, pero sí he sido también una defensora de la presunción de inocencia. Entonces tenemos que estar muy documentados para continuar con los pasos que se puedan venir, los pasos siguientes, ¿cierto? Y de igual manera pues se existe en el ejercicio del derecho, existe y administrativo, existe el derecho de defensa y contradicción, de presentar las respectivas sustentación, contestación, respuestas que esta empresa le dio a la Contraloría. Pues también me di cuenta que esta señora que está en estos momentos gerenciando la empresa, apenas hace 6 meses está en este cargo,
Y vemos que los hallazgos fiscales es en una administración 24-25, entonces pues posiblemente en el tema del empalme o los gerentes que han pasado, pues posiblemente ella tampoco tenga claro más de una situación, y que incluso pues el informe de la Contraloría también la pudo haber tomado por sorpresa de los hallazgos, porque es que los hallazgos son de 6.980 millones de pesos, donde el requerimiento o la culminación es que no, en su momento no, o sea, fueron transferencias que no contaron con su respectivo soporte, ¿cierto? Porque cuando usted está en una entidad pública o en una empresa privada, a usted incluso hasta para manejar una caja menor, que puede ser 500.000 pesos o 200.000 pesos, a usted le exigen recibo hasta de 100 pesos. Entonces usted tiene que tener toda la información contable, tiene que tener todos los soportes aunado, porque se tratan de dineros públicos. Yo siempre se les he dicho, me ha cuestionado esta situación desde el punto de vista administrativo, porque es que son dineros públicos, es dinero de los daveibanos, ¿cierto? Lo otro es que de una u otra manera, pues la finalidad, para el objeto que tiene la empresa, un concejal solicitó que si tenía misión, visión, la leyeron, pero no, posiblemente no se alcanzó para que nos lo hubieran mostrado en una diapositiva, pero de todas maneras sigo con unas preguntas, porque me pareció que en el tema de la cualquier empresa tiene que tener una estructura administrativa, ¿cierto? Y más tratándose pues de una empresa como esta, de esta categoría, donde hay unos roles definidos, donde debe, en ese organigrama o en esa estructura administrativa, debe haber, pues está el representante legal, el gerente, debe de haber un contador, un administrador de empresas. En este caso, que son venden servicios, pues lo que interpreté de todo esto, hablan de unos contratistas que están por prestación de servicios, no nos dimos cuenta quiénes son los contratistas, porque todo fue muy general. Cuando uno llega a rendir unos informes tiene que ser muy concreto, con nombres, hechos, puntualizar fechas, hechos, individualizar sector, nombres completos de las personas, porque eso habla de transparencia, ¿cierto? Entonces nos damos cuenta que esta empresa está, pues ella es la representante legal y gerente, y hay cuatro contratistas, pero están por prestación de servicio, ¿cierto? Entonces es una empresa que prácticamente desde su estructura administrativa es una empresa prácticamente sin cimientos en el tema organizacional, ¿sí? Hablaron de un auxiliar contable, que la tienen es cuando hay la necesidad, pero no la tiene, no está pues permanente, y como recomendación sí deberían de tener en esa estructura organizacional unas personas fijas, unas personas con un contrato a término indefinido o con un contrato a término fijo, no por prestación de servicios ni por obra o labor, ¿cierto? Estoy hablando de lo que yo escuché en la intervención de la señora gerente en eso, porque hay que poner cuidado con esa situación. Entonces es una empresa que posiblemente, así como uno la ve, a nadie le puede interesar, o no le puede interesar, que le pueda interesar. El tema de exigencia, ¿cierto? Y el tema de responsabilidad cuando se vayan a llamar a responder, ¿cierto? Porque entonces ya todo el mundo se va a empezar a lavar las manos. No, es que ese fue un contratista, ese estuvo hace tanto tiempo, es que el otro, o sea, siempre pues las justificaciones subjetivas que se puedan presentar. Otra cosa que llama la atención, porque por ahí por esa empresa se han manejado muchos millones de pesos, es que los contadores, que tampoco nos dijo, pues prácticamente no nos puntualizó los contadores, es el señor Julano de tal, es contador, la tarjeta profesional es tal, hace tanto es contador, tiene experiencia,
tiene especialización, es audit, bueno, cualquier situación de esa, ¿cierto? Entonces también lo que se escuchó es que es por prestación de servicios, también es como para, y también me llamó la atención el tema de cómo contratan, de cómo se desarrollan esos convenios, ¿cierto? Cuando habló de las diferentes cuentas bancarias, que cuando van a hacer un contrato con alguien, abren una cuenta bancaria para ejecutar el contrato, ¿cierto? O sea, individualizadas esas cuentas. Pues la verdad, pues, si hay muchas situaciones que se continuará, pues, como con el tema de trazabilidad, si realmente para uno tener como la certeza, o al menos los concejales, yo le hago un llamado muy especial a los concejales, porque uno no se puede poner a firmar a la loca, o si no entiende, preguntar o asesorarse de un profesional, porque eso tiene unas consecuencias jurídicas. Cualquier funcionario público, porque los concejales están en la categoría de funcionarios públicos, por acción o por omisión, pueden estar incursos en investigaciones desde el punto de vista fiscal, en la procuraduría, de incluso hasta en materia penal. O sea, son muchas cosas. Entonces, ser concejal no es porque yo quiero ser concejal. Ser concejal tiene una responsabilidad muy grande, asumir ese rol de concejal, ¿sí? Saber cuál es su rol dentro del cuerpo colegiado, entender los proyectos, lo que se lleve, lo que se está ejecutando, de qué manera lo están haciendo, y eso tiene que ser una veeduría permanente. Ahorita los señores concejales se enteran de todos estos hallazgos, de lo

Ahí porque fueron los creadores los que aprobaron ese acuerdo municipal 001 para que esa empresa pudiera funcionar. Entonces tampoco la pueden dejar sola, tampoco la pueden dejar como el velero, el que va por el mar, que para que coja cualquier rumbo, ¿cierto? Y me parece que en tema de transparencia es fundamental y es determinante, en transparencia administrativa, ¿cierto? Porque yo no puedo posteriormente, Dios no lo quiera, que a uno le inicien una investigación y uno dice por allá a tener pues una defensa y de pronto verse incluso en otras situaciones más graves a responder por cosas que finalmente uno ni siquiera sabía. Pero como se dice el cuento, la ignorancia de la ley no me exime de excusa, ¿cierto? Veo que también se están apoyando, porque lo escuché y voy a hacer la investigación, ese acuerdo municipal pasó por la jurídica del departamento de Antioquia y que allá no dijeron nada. ¿Qué pasó, cierto? Vamos a hacerle a preguntarle a la jurídica del departamento de Antioquia, para que le haga un análisis exhaustivo, un análisis de esa legalidad, que nos dé el sustento jurídico, las razones en derecho de la viabilidad del que se sostenga ese acto administrativo, ¿cierto? Si bien es cierto, yo dejé pues en mi intervención, dejé que tampoco era pues como para que lo tomaran así como tan deportivamente, que no puede pasar nada. Estar muy pendientes de eso, estar muy vigilantes del tema, y sí, bueno, uno sí dice, sí, como me lo manifestó un concejal, de buena fe le aprobaron al señor alcalde esa la creación de esa empresa, pero hoy por hoy, a puertas de 3 años, se están encontrando unas situaciones, o sea. Y lo otro es que este informe de la Contraloría es 2024-2025, pero estoy casi que segura que esto es como a febrero o marzo del 2025, ¿cierto? Ya llevamos un año de más, que también podríamos preguntarnos de esos otros contratos o convenios que se han venido manejando por esta empresa. Ayer la señora gerente nos hablaba de 575 contratos, pues se ven en volumen o en cantidad, por un tema como de un grupo de personas, mujeres, con el tema como de manipulación de alimentos, si no estoy mal. Y todo es por prestación de servicios. O sea, somos muy críticos, somos muy dados a cuestionar, que porque se hacen reformas laborales, que porque este gobierno va a disminuir el salario, que porque cancelaron unas circulares, pero no nos analizamos desde el territorio y no nos analizamos desde acá, desde lo local, cómo estamos generando empleo en el municipio de Dabeiba. Veo que todo es por prestación de servicios. Veo que incluso pues a los concejales les quedó claro que todo es prestación de servicios. No sabemos en qué condiciones son esas prestaciones de servicios y no sé si lo tengan claro el tema de la obra o labor, ¿cierto? Porque del Código Laboral esos contratos tienen una definición, ¿cierto? Una definición que se considera un contrato de obra o labor, que es un contrato de prestación de servicios, ¿cierto? ¿Cuáles son las responsabilidades laborales, contractuales que se tiene del contrato de prestación de servicios? Incluso por eso yo también voy a sacar acá un análisis, pues acá mío, como profesional del derecho, que lo he observado, y siempre que voy a la alcaldía, yo diario veo, la mayoría de las veces que he entrado a la alcaldía, yo veo que la gente no trabaja. Esas oficinas son cerradas, no está el funcionario, o sea, como un tema como de cumplir un horario de 8 a 12, de 2 a 5 de la tarde, pues las 40 horas que dice la norma, algo así como fluido, algo así pues como el tema del servicio al cliente, de atender al ciudadano, la verdad. Entonces hoy por hoy sí se preocupa uno, porque la señora gerente habló incluso de una
de unos contratos de prestación.

0: prestación de servicios de varias personas pues que han estado en el municipio. Entonces, desde la figura pues de la prestación de servicios, pues tampoco les asiste cumplir horario, ¿cierto? Dependiendo pues también como de la actividad para desarrollar, porque yo les voy a contar algo. Yo estuve en la Defensoría Pública por prestación de servicios y siempre la Defensoría es exigente y hay prioridad para la atención con la Defensoría Pública, ¿cierto? Independientemente de que uno tenga otros contratos, siempre ese va a ser pues como la prioridad. Trabajé con la Subsecretaría de Defensoría del Espacio Público en la ciudad de Medellín en un tiempo y a pesar de que era por prestación de servicios, a nosotros nos tocaba llegar a las 8 de la mañana a trabajar, ¿cierto? Entonces es como se vea esa situación, ¿no? Como se quiera interpretar y con el objeto contractual, dependiendo pues de lo que debe hacer esa persona dentro de la alcaldía, ¿cierto? Pero si es una persona, un ejemplo, un asistente, un auxiliar de un secretario de despacho, yo no lo podría ver como una prestación de servicio, ¿cierto? Porque esa persona se necesita que cumpla un horario, que esté pendiente de la atención al público, todas estas situaciones, ¿cierto? Entonces, esto es un abrebocas para saber de qué manera se está en estos momentos el municipio de Dabeiba, cómo se está gerenciando o administrando el municipio de Dabeiba, y que este abrebocas nos lo dio la Contraloría General, ¿cierto? Y hay cosas por mejorar, pues la verdad prácticamente todas, empezando pues por esa empresa. Si con la continuidad de esa empresa, incluso los concejales, dos o tres preguntaron, porque el año 2024 y el 2025 esa empresa tuvo un déficit altísimo, no viable. Hoy por hoy la señora gerente dice que hay en caja un dinero, como 40 y algo de millones, pero si usted hace un cálculo matemático que lo hizo un concejal, prácticamente el 2026 cubre ese déficit de los años anteriores. También nos cuestiona qué personas han gerenciado la empresa. Pareciera que todos son sin experiencia, ¿sí? Que personas que no tienen la idoneidad ni la experiencia para haber manejado la empresa, esa empresa de desarrollo y hábitat urbano. Que fueran personas que no supieran realmente cuál era ese rol y esa responsabilidad para gerenciar la empresa. Por el tema pues de los contratos, por las cuantías de los contratos y de la manera tan informal como han manejado los recursos públicos por medio de esa empresa, ¿sí? Entonces, más que cuestionar, que criticar, que tal cosa, es un llamado a que le hagan una buena administración a los recursos públicos. Siempre lo he dicho, no es la plata del alcalde, no es la plata personal de él, no son los honorarios o el sueldo que le paga el municipio a él por ser alcalde, ni a ninguno de esos funcionarios. Es dinero público, es plata del Estado, es plata de los dabeibanos. Entonces, es bueno, o sea, estos espacios son buenos para mirarlos en positivo y para que nos deje como una enseñanza que realmente cuando uno sí tiene que estar perfilado, sí tiene que tener la idoneidad para cualquier cargo que a uno la vida le ofrezca o en la entidad que sea, ¿cierto? Desde ahí inicia esa honestidad, esa transparencia, cuando uno dice soy capaz de hacer esto, no estoy perfilado para esa situación, porque cuando se cometen los errores empezamos a buscar los culpables o empezamos a buscar justificaciones. Bueno, y con respecto pues a esa empresa, a Edura, sí se debe tener una estructura de personal y un marco de organización que sean claros. Aunque pues Hay una flexibilidad, pues, como para el tema de esa administración, pero sí, sí se debe tener claridad con esa estructura organizacional que debe tener esta empresa, ¿cierto? Tiene que definir esos roles, quién hace, qué hace cada persona, el modo de trabajo, el tema de los canales de comunicación, que son importantes. El liderazgo también, debe haber un liderazgo, pues, compartido, en el cual podemos identificar facilitadores o guías de cada proyecto. Otro ejemplo que tenemos y que me di cuenta, pues, ahí, y lo podemos ver, lo voy a hablar, pues, desde el punto de vista subjetivo, de comentarios. Este sí va a ser de comentario. Lo que ha pasado con esa obra del río, de ese muro del río, que eso quedó solo un tiempo, que la gente se cargaba, le escuché allá porque, bueno, para mi señora madre vive, pues, para allá, vivimos para allá, yo llego donde mi mamá, y uno siempre escucha que se llevaban la varilla, se llevaban el cemento, esa obra la dejaron sola. Entonces, por eso es importante la estructura de estas empresas descentralizadas, que haya un responsable, que cuando se esté ejecutando una obra haya una responsabilidad, haya una persona que sea responsable de ese contrato o de ese convenio, ¿sí? No dejar esas obras huérfanas y que posteriormente entonces la dejamos quieta un tiempo. Finalmente, pues, al que está ahí manejando eso igual le siguen pagando los honorarios o le hacen una adición al contrato, o es una manera de justificar para que le aprueben a nivel nacional, departamental o local, le hagan una adición a esos contratos, que porque la plata no alcanzó de la primera ejecución del primer valor para ejecutar una obra. Entonces, o sea, hoy por hoy entiende uno más como esas dinámicas de la contratación en Colombia, ¿cierto? No tenemos que irnos muy lejos, solamente la podemos ver acá al interior de nuestro territorio. Entonces, pues la verdad, pues, estuve, pues, en el consejo, me gustó la experiencia, lo que escuché, son 13 concejales, 4 mujeres, 9 hombres, ¿cierto? 13, bueno. Y cómo piensa cada uno, la perspectiva que tiene cada uno de mirar la problemática. A uno les preocupa, a otros no, lo ven muy normal. De todas maneras, pues uno entiende, pero uno también tiene que saber hasta dónde, que uno con el amigo no lo acompaña hasta el cementerio, porque de igual manera, reitero, pues no voy a prejuzgar ni me voy a adelantar, pero no, pues no sería como para verlo así como tan deportivamente, el tema, pues, de los hallazgos fiscales por la cuantía. Es que son 6.980 millones solamente en un periodo 2024-2025. Sí que dan tiempo para corregir, para sustentar, para soportar, pero yo no, pues, me cuestiono y me pregunto, pues, si en su momento, cuando hacen las transferencias, los giros no tienen los soportes, después de un año o año y medio que me culmina la Contraloría, ¿a dónde me voy a buscar la factura o bueno, cualquier situación de esa, ¿cierto? Sin embargo, reitero, pedí una información, yo espero que me la den para tener más elementos, para poder seguir con la tarea. De eso, la pretensión es la transparencia, el cuidado de los dineros públicos, es eso, pues no me interesa más nada como de esa situación. Y lo otro es que, reitero, y yo siempre lo he dicho acá en el programa, me cuestiono y me lamento que en pleno siglo XXI, con los profesionales que se tienen, las personas capacitadas, e incluso hoy tenemos personas brillantes en el conocimiento, que son estudiosas, que tienen su profesión, tienen especialización, tienen maestría, tienen doctorado, en pleno siglo acá, y aquí en Dabeiba pasan profesionales por estas entidades, pues se queda como el sinsabor, porque diario, porque yo pues yo le cuento una cosa, pues yo incluso porque el señor alcalde es abogado. ¿Cierto que sí? El alcalde es abogado, la profesión del alcalde es abogado. Entonces, como para yo ir a inducir, pues, o irme a presentar, a aprovecharme de pronto del poco o nada o mucho del conocimiento de los concejales para tema de un acuerdo, para que me aprueben algo, pues yo tampoco los puedo ir a inducir a error. De entrada voy y hago las cosas bien. O sea, yo profesional, yo no los puedo inducir a error, porque finalmente uno sabe, tampoco pues los voy a sacar en limpio, pues, pero finalmente uno no sabe que dentro de nuestros líderes que están en el consejo, algunos, bueno, hay unos que son profesionales, otros no, ¿cierto? Otros apenas están en el tema de la preparación académica de conocimiento, ¿cierto? Otros son de pronto más juiciosos y no se quedan solamente esperando cada seis meses las sesiones, sino que se inquietan con el conocimiento, se inquietan del rol de concejal y ellos mismos se preparan. Es entrar a un programa, mirar, o en la ESAP mismo, la ESAP también los forma, ¿cierto? Para mirar qué es lo que ellos deben de hacer dentro de los roles que tienen cuando aspiran, cuando son candidatos y cuando llegan a ese cuerpo colegiado. No es de pasión, no es de ánimo, no es de no es porque no, o sea, es un tema de responsabilidad y es mucha plata, o sea, son dineros públicos, son contratos, las cuantías son altísimas. Hay programas de 2.000, 3.000 millones de pesos, de 14.000 millones de pesos. Mire que tenemos un contrato de los cacaoteros de 113.000 millones que yo le escuché pues en la página de la alcaldía, al que está gerenciando agroambiental. Entonces me tomé la molestia de coger una calculadora, dividir, entonces por cada familia son 123 millones de pesos para yo no sé cuántos bultos de abono y una motobomba que vale 100.000 pesos. Y finalmente salen firmando unos contratos costosísimos, entonces la gente sí tiene que saber qué firma y qué recibe. Y cuántos árboles frutales le entregan a cada campesino para la siembra. Entonces no es emocionarme en el momento que el proyecto, porque se hace el video y el impacto y el campesino y esto, pero finalmente el campesino lo que recibe son unos bultos de abono y eso, y después yo voy a ver la cifra y entonces qué, cierto. Y posiblemente ese campesino tampoco es honesto ni con él mismo, y lo que hace es que se va a vender los bultos de los bultos que le dieron, van y los venden y no le interesa, y ahí queda el programa y el proyecto, porque en principio hay emoción, en principio hay yo quiero, cierto, el querer, pero ya me desmotivo por alguna circunstancia y dejo eso así, no, acá no me van a venir a hacer control con eso, yo voy a vender eso. Y bueno, pues son experiencias, son situaciones que uno ve en el territorio, porque de entrada no manejamos los programas con honestidad, ¿cierto? No se manejan con honestidad, ni el tema del impacto del programa, para quiénes son las familias beneficiadas con eso, ni para el que recibe. Entonces sí, o sea, conclusión pues de todo esto, viví pues la experiencia, escuché, nos quedaron más preguntas, yo creo que esto fue un abrebocas de toda esa contratación que se maneja por ahí. de esas, porque la empresa no solamente desarrolla unos convenios, unos contratos por acá, por Dabeiba, sino que también tiene con otros municipios, entre esos Giraldo y Unamita. Entonces también queremos saber el tema, pero claro que ya que la gerente nos dijo que ahí no había utilidad, que porque finalmente esas obras se subsumían todo el tema del valor del contrato por diferentes circunstancias, ¿cierto? Entonces es una empresa que solamente, en mi criterio, solamente fue creada para manejar unos recursos públicos, pero eso en este momento no tiene pues un tema de utilidad o de ganancia. Sería pues como el tema ya de precisión, pues como con eso. Les quería compartir la vivencia en el consejo, de lo que viví en el consejo. Y lo otro es que pues la verdad estoy documentada, ya con una respuesta, esperando otras, y bueno, y vamos a seguir en la tarea. Dabeiba es de todos. Es un municipio que finalmente lo debemos de sacar adelante todos. Y yo creo que como veedores ciudadanos, en la medida en que uno esté pendiente de lo que está sucediendo en el territorio, es una manera de apostarle y de aportarle al territorio en eso, a que nuestro municipio salga, que crezca, que sea un municipio que se le vea el desarrollo. Se le vea el impacto, que se impacte pues con sus obras, con todo, y donde podamos impulsarlo también, para que en esa dinámica de sociedad, familia y Estado, local, todas las familias, el comercio, haya una dinámica comercial, haya empleo, se genere empleo. Bueno, son muchas cosas lo que realmente pues se busca. Entonces, de todas maneras, pues yo sé que yo tengo el apoyo de los ciudadanos que me escuchan. Seguiremos acá planteando. A los señores concejales, muchas gracias, reitero, por este medio, por haberme dado la oportunidad. Y si alguno me está escuchando, sabe que lo que estoy diciendo fue lo que yo escuché allá. Así como yo lo escuché a ellos también, de las explicaciones que dieron por parte de la empresa Edura, que yo considero que todos quedamos más bien como inquietos, pero es un abrebocas. No hice preguntas porque finalmente con lo que en las exposiciones y conociendo pues el tema del acto administrativo, pues no tenía mucho pues como hacerle preguntas a los señores concejales, porque me quedó claro de qué manera aprobaron ellos en la empresa. Entonces, bueno, esto es una experiencia para todos, y para que ellos sean más cuidadosos en el tema legislativo. Todas estas, las instituciones se quedan, las personas pasan. Son 4 años que dura una administración municipal, y que no vayan a quedar con problemas los concejales, ¿cierto? O las personas que manejan esta tanto dinero solamente por un paso por la administración municipal. Ese es como mi llamado y la reflexión a esto. ¿Qué? Ah, sí, venga, él va a hablar de lo de San Isidro, acá el padre, solamente eso. Bueno, acá está Santiago conmigo, y Santiago les va a dar una información por parte de acá de la iglesia de Nuestra Señora de las Mercedes, qué pena.
1: Bueno. Yo quería decir, doctora, que invitamos a toda la gente que en esos días vamos a hacer el San Isidro y vamos a hacer un bingo, y también en las fiestas patronales estaremos estrenando el nuevo sagrario, que lo vamos a cambiar porque ya el otro estaba muy deteriorado. Y el San Isidro también es para recoger recursos para terminar de pagar el sagrario.
0: Bueno, entonces es una invitación pues por parte, el niño pues muy generosamente lo hace, no es que sea mandado o eso, no. Él desde generosamente nos está haciendo esta invitación, él ha estado acá conmigo en la emisora, pues la verdad no he hablado, pues estos días no ha participado, porque de igual manera pues yo sé que me asiste pues una responsabilidad con el tema de él, porque igual porque se trata de un menor de edad, sabemos todo, lo conocemos, que los que somos pues respetuosamente católicos, que Santiago ayuda, hace parte de los acólitos niños del municipio, y nos viene pues a dar este mensaje para que apoyemos en esa labor social de solidaridad, de compartir, también apoyando acá a nuestros párrocos con las actividades, con las diferentes actividades que se hace por medio de nuestra iglesia. Bueno, yo ya me voy a despedir. Un llamado muy respetuoso también antes de despedirme. El fin de semana pasado tuvimos conocimiento de un accidente de tránsito de una pareja que venía de Botón hacia acá, se van como a la quebrada, creo que es el segundo puente, que lamentable, en primer puente, lamentablemente uno de los jóvenes perdió la vida. Es un llamado, reiteramos, en tema de la responsabilidad vial, de ser buenos actores viales, además cuando conducimos esas motocicletas, el tema que siempre les he recalcado mucho, eso hay que hacerlo, hay que manejar responsablemente, tenemos que querer nosotros mismos, cuidar la vida. Un saludo a la familia, de solidaridad con esa situación. Y bueno, que cada día le apostemos también al tema de la movilidad y la seguridad vial, dejando un mensaje pues de educación y comportamiento en nuestras vías. Un feliz día para todos. La verdad me retiro ya antes del programa por un compromiso personal. Un feliz día, un abrazo para todos, gracias por escucharme. Seguiremos acá con la ayuda de Dios. Que Dios bendiga a todas las familias de Avevanas, y próximamente el próximo sábado, Dios mediante, estaremos acá nuevamente en los micrófonos de la mía, que también es tuya, 104.4 FM, con este espacio de Tu Voz Cuenta. Nos pueden llamar, cualquier sugerencia, está el teléfono de la emisora. María Eugenia.
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0: Cualquier situación que quieran visibilizar desde los barrios o de otra parte que se pueda manejar por acá por el programa, bienvenidos todos. Y un feliz día y muchísimas gracias por escucharme.

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7: Doce y cinco minutos aquí en la mía, que también estoy en la mía Colombia. ¿Cómo la vemos pues? Con la suegra voladora, con el Saiyajin. Ay, qué rico es con este fin de semana. La Viejoteca con la Mía, que también es tuya.
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12:10 de la tarde. Un saludito para usted, don Jaime. Y vos sí estás escuchando la mía, don Jaime. Hombre, aquí está, la que no tiene presa mala. 104.4 FM. La mía, Colombia.

se prendió esta fiesta, carajo. Aquí en la mía, Colombia, con los 104.4 FM. 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Ay, ay, ay.

Oiga, oiga, oiga, y un saludito bien especial para allá, para Sandra Durango. A ver, ñata, caramba, un saludito muy especial y con este ritmo musical bien bacano para que lo goce. ¡Gózatelo, Sandra!

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Oye, ¿y quién amaneció hoy en Guayabaito, pues? Mire, pues, este éxito, el Guayabo, con Jonales Castaño. Fin de semana con la viejoteca, 104.4 FM. Oiga, y un saludito en el corregimiento de Pontón, en Frontino. Un saludito a toda la familia de Puerta, toda la familia Puerta. Todo un gran saludo para ustedes. Isa, un saludito. Se te quiere mucho, Isa.

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2: 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Bueno, ¿y cómo estamos con esta programación bien chévere? Eso lo hacen ustedes, no yo, eso lo hacen ustedes. Acuérdate que la línea mía 312-629-8740. 312-629-8740.
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1: Ay, ay, ay, saquen pareja pues. Ay.

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los 12 y 51 minutos aquí en La Mía, que también es tuya, en La Mía Colombia. Bueno, y con este tema estamos saludando a Claudia Cristina Carvajal en Medellín, que está full sintonía a través de nuestra página web, lamia.com.co. Claro que sí, un saludito para usted, mi niña hermosa, mi mona, que estás fiel sintonía ahí pegadita, ayer y hoy, la combinación vallenata.

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2: Bueno, y con esta canción estamos saludando a Miriam Vargas, a Sorledi Sosa, y también estamos saludando a Olga Barrientos, que están en sintonía con los 104.4 FM a través de nuestra página web, lamia.com.co, y están felices escuchando esta su emisora, La Mía Colombia, La Mía que también es tuya. Un saludo para ustedes, muchachas, con esta canción.

Everybody ahí, ¿cómo te parece, pues, querido?

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2: Bueno, y con este tema también estamos saludando en la meseta a Elkin y a Gloria, que están ahí en full sintonía con los 104.4 FM. En la meseta también, en Buenos Aires, La Bomba, que también nos están escuchando con muy buena sintonía. Acuérdate que la línea mía es 312-629-8740. Y en el segundo piso, allá en el puesto 17, también saludamos a Fabio Bolívar, que también está en buena sintonía con los 104.4 FM. 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

0: Tro la chimbala de este lado, Melvin Flow,
1: Alberto Peralta,
2: Candado, Chulo Maní, un tro de gente, lindo, tan frío también.
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47 minutos. 1:47 minutos. El baile del armadillo con los Tupamaros. Aquí en la mía Colombia 104.

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1: Claro que sí, porque estamos con la Mía Colombia, estamos con buena sintonía y estamos en su casa, en su vecindario, porque llegamos a todo lugar. Y aquí estamos con los 104.4 FM, la chismofilia de Luis Alfonso.
2: Lo único que importa es la familia.
3: Y saludita para todos los envidiosos. Yes.

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1: Ay, ay, ay, ay, ¿dónde está Lulú? Lester Rondón, Tropical, claro que sí. Bueno, son las 2 y 17 minutos. 2 y 17 minutos aquí en La Mía Colombia.

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4: 2:58. Bueno, y con este tema estamos saludando a Jeremy Zomparra, que está en full sintonía con los 104.4.

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1: Aquí en la mía, que también es tuya, 104.4 FM. Oiga, el secuestro. ¿A quién le gusta que le peguen una secuestrada por un fin de semana? ¿Ah? Ay, ay, ay, ¿quién dijo yo? El secuestro, el mono Zabaleta.

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1: Bueno, y con esta canción estamos saludando a Kevin Giraldo, que está con la full sintonía de los 104.4 FM, la mía Colombia, la mía que también es tuya.

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1: Bueno, y un saludito para toda la familia Arenas Duarte, allá en el Iracal de Uramita. Un saludo muy especial. Claro que sí, con todo el cariño para ustedes, familia Arenas Duarte.

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2: 4:02 de la tarde. Muchas gracias a todos ustedes por estar aquí con todo su amor, escuchando la mía que también es tuya. Una feliz tarde y una bendecida tarde para todos ustedes y un bendecido fin de semana. Feliz tarde, les desea esta su servidora Eugenia Quiroz. Chao, chao, chao, chao.

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